Bonita, Chino y Nacho. ¿Y quién más? Los jugadores estrella son Chris